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1: De por qué se apaga el fuego. La estopa está empapada de la humedad de la cripta.